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gracias a todos por haber venido a este 10º aniversario y hasta dentro de otros 10 años. Gracias, Donostia.

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Está siempre vestido de gala, calzado de blanco patente y lleva un diente de oro que brilla en la oscuridad.

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0: 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Són les 12.
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